Qué buena música, ¿verdad? Oye, man, tú bailas bien chévere. ¿De dónde tú eres? Ah, encantado. Yo soy este. Ay, man. Qué calor. Pero la noche está agradable, ¿verdad? Y encima, es luna llena. ¿Ya me dijiste tu nombre? Uh-huh. Tú eres una chica muy, muy simpática. Yo, esta noche hago una fiesta en mi casa. Y bueno,

divertido, ¿verdad? ¿Lo estás pasando bien? Yo también. Mami, tú eres muy bella. Quiero el calor. Ahora que estamos desnudos, déjame decirte algo.

Oye, mami. Sí, tú. Te estoy hablando a ti. Te ves, pero bella. Te están mirando desde que entré al sitio. ¿Tú crees que tú y yo podemos bailar un poquito aquí? Sí, tú. Te estoy viendo. Y parece que puedes tirar unos pasos ahí. Y tú y yo posiblemente podemos bailar. ¿Cómo tú te llamas?